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2: En Radio Carnaval son las 9 de la noche con 4 minutos.
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3: En Radio Carnaval son las 9 de la noche con 34 minutos.
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6: En Radio Carnaval son las 10 de la noche con 3 minutos.
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7: ¡Ey! Como siempre, arrancando el segundo cuaderno, ¿qué personajes? Nahuel de Coach. ¡Chao!

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4: En Radio Carnaval son las 10 de la noche con 33 minutos.

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1: En Radio Carnaval son las 11 de la noche con un minuto.
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1: En Radio Carnaval son las 11 de la noche con 31 minutos.

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1: En Radio Carnaval son las 12 de la noche con 33 minutos.

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1: En su Radio Carnaval es la 1 de la madrugada con 2 minutos.

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1: En su Radio Carnaval es la 1 de la madrugada con 31 minutos.

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1: En su Radio Carnaval ya son las 2 de la madrugada.

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1: En su Radio Carnaval son las 2 de la madrugada con 33 minutos.

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1: En su Radio Carnaval ya son las 3 de la madrugada.

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2: En Radio Carnaval son las 3 de la madrugada con 35 minutos.

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1: En su Radio Carnaval ya son las 4 de la madrugada.

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1: En Radio Carnaval son las 4 de la madrugada con 32 minutos.

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1: En Radio Carnaval son las 5 de la madrugada con un minuto.

y señores, muy buenas tardes. El equipo de Colo Colo va saliendo por el túnel sur como es su característica oficial. Y detrás viene el nuevo jugador de Valdivia. El nuevo jugador de Valdivia. Espero que su padre esté en la tribuna oficial viéndolo. Daniel Guerrero, un físico realmente impresionante.

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1: En Radio Carnaval son las 5 de la madrugada con 30 minutos.

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1: En Radio Carnaval son las 6 de la madrugada con un minuto.
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Hola, buenos días, buenos días, buenos días. Hola, buenos días, buenos días, buenos días. Tú estás conmigo y yo estoy contigo. 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

Por si acaso, no sé si va a llegar al 100%, no lo sé. No lo sé. Estamos como día lunes. 6 de la mañana, 25 minutos, la radio Carnaval a esta hora. Acá estamos sonando firme y fuerte. Esta es la maravillosa, la que más se escucha la radio.

0: no quiero pasar de en alto esta media hora sin por lo menos un WhatsApp. Hola, Carlos. Hola, buenos días, Radio Carnaval. Hola, buenos días, la que más se escucha. Hola, buenos días, la número uno. Hola.
1: Muy buenos días, amigo Meche. Muy buenos días, amigo Meche. Domingo Cochibol, los saludos muy afectuosamente, deseando un excelente comienzo de semana, hermano. Bien, la chambita, poniéndole bueno, escuchando primero los moires. Saludos grandes para la familia carnavalera que lo escucha en el norte al sur, a la emoción mayor y menor de Cámara Paraíso y Viña del Mar, y a toda la gente linda que está en sintonía. Se despide Cochibol, compadre. Ahora voy al consultorio a sacarme un poco de sangre, hermano.
0: Muy bien. Muy bien, Carlos. Un abrazo grande, Carlos. Buenos días, Radio Carnaval. Que tengan buen turno. Saludos para Chilito. Un abrazo grande. Saludos para Marcelito M. desde Finlandia. Un abrazo grande. Saludos también para Martita Vargas en San Felipe. Muy buen día, la Radio Carnaval.
2: Buenos días, Potro Meche. Te habla tu móvil deportivo y más renovado que nunca.
0: Mira qué lindo.
2: Alejandro Sander. He vuelto, compadre, después de un mal momento que pasamos con mi mamita, compadre.
0: Un abrazo.
2: Ya está en el cielo. Ya estoy más tranquilo, compadre. Quiero darle las gracias a toda la gente que me llamó en este mal momento, compadre. Decirle que gracias por su apoyo, amigos míos. Y eso, amigo. Saludos a toda la gente de la Carnaval. Lo echaba mucho de menos, amigo Potro Meche. Sobre todo a ti, amigo. Te quiero mucho. Y que tengan una buena semana de parte de este humilde señor Alejandro Sanberry. Al maestro José de la Panadería. Decirle que lo quiero mucho. Y a todos, compadre, mis amigos que me llamaron en este mal momento. Y amigo mío, buena semana, Alejandro Sanberry. Por supuesto, a Carlito Sá, antes que se me enoje. Buena semana, Alejandro Sanberry. Óptimo y operativo.
0: Te queremos mucho, amigo mío. Un abrazo grande. Saludos, abrazos, bendiciones. Un abrazo enorme, Alejandrito Sanberry. Siempre el corazón, usted.
3: ¡Come Colombia!
0: Y ahora también su mamita. Un abrazo enorme, amigo. Un abrazo, bendiciones.
4: Muy buenos días. ¿Cómo está, amigo? Me estoy aquí ya reportándose Renato La Galera, óptimo y operativo. Iniciando una nueva semana, esperando que haya tenido un buen descanso usted y todos los carnavaleros. Yo ya próximo a salir a trabajar. Nada, chorro, bendiciones para todos. Vamos que se puede. Esta semanita hay que disfrutarla. Y si Dios quiere, mañana, ojalá que no llueva, salgo acá. Si llueve, ya sabes, no salgo.
0: No,
4: se despide Renato de la Calera. Chao, chao.
0: Un abrazo, Renato de la Calera. Buen día, la número uno.
5: Buenos días, mi José Sinamado. ¿Cómo estás tú? Un gusto saludarte. Y esperando que tenga una semana de octubre bendecida. Muy, muy bendecida. Un besito y un abrazo, Jimena de Antofagasta.
0: Buen día, Jimenita. Un besito, un abrazo y bendiciones. A esta hora, Tocopilla, con nubosidad parcial durante todo el día. Una máxima de 21 grados. 18 grados a esta hora para Antofagasta, con cielos nublados por la mañana y por la tarde, esperando una máxima de 20 grados. 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Informe meteorológico. ¿Qué pasa esta semana?
3: Así.
0: ¿Caerá en la agüita? No lo sabemos, ahora te informo, pero de inmediato.

0: Ahí sí, Ovalle. Cielos nublados a esta hora. Por la tarde, cielos cubiertos, 20 grados será la máxima. En Combarbalá, cielos nublados por la mañana y por la tarde, cielos cubiertos con vientos entre 25 y 40 kilómetros por hora. 18 grados será la máxima. Para los amigos en La Ligua, nublado variando a...
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0: Cubierto por la mañana, por la tarde, cielos cubiertos.
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0: Para...
1: ¿Qué será?
0: La Ligua, Cabildo y Valle Hermoso, 17 será la máxima. 16 grados para los amigos en Papudo, Zapallar, Cachagua, Maitencillo, Los Molles, Pichicuy, cielos cubiertos. Nublado variando a cubierto y cubierto por la tarde, 16 será la máxima. Para el Valle de Aconcagua, nublado variando a...
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0: Cielos cubiertos por la tarde, cielos cubiertos con vientos entre 25 y 40 kilómetros por hora. 16 será la máxima.
1: La nueva iluminará.
0: Para los valles intermedios, nublado variando a cubierto por la mañana, cubierto por la tarde para La Calera, La Cruz, Quillota, Limache, Villa Alemana, Peña Blanca, El Belloto y Quilpué. El Gran Valparaíso, Viña del Mar, Concón y Quintero, 10 grados a esta hora. Nublado variando a cubierto por la tarde, cielos cubiertos. 16 grados será la máxima, 10 grados a esta hora. Para el litoral central, Cartagena, San Antonio, El Quisco, El Tabo, Algarrobo.
1: Dice.
0: Nublado variando a cubierto por la mañana, por la tarde, cielos cubiertos, 8 grados a esta hora. Esperando una máxima de 16 grados. 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A esta hora la número uno. ¿Va a llover o no? ¿Va a llover? ¿Va a llover? Hoy día en la noche en la región de Valparaíso comenzarán los chubascos débiles para mañana, sí, tener lluvia por la tarde. Bueno, no va a parar esto hasta el miércoles en la noche, según el pronóstico del clima, Meteo Chile.
2: Que ponen las trompetas ahí, todo el mundo arriba.
0: Con tarcas, es con tarcas. Para la cordillera, es con tarcas. Para el Aconcagua, es con tarcas.

0: eso, así que se levantaron, ¿ah? ¿Eh? Se levantaron.
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2: En Radio Carnaval son las 6 de la madrugada con 34 minutos.

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0: Buenos días, Radio Carnaval. Buenos días, la que más se escucha. Buenos días, la número uno. Hola, hola.
1: Buenos días, Gran Puerto Mesa. Aquí Marco Fonteaba, reportándose óptimo y operativo aquí en el centro de Villa. Un gran saludo a todos los carnavaleros y que tengan un excelente inicio de semana. Saludos a todos desde Viña del Mar, Chile. Gracias.
0: Un abrazo, amigo Don Marco.
2: Hola, buenos días, Don Meche. ¿Cómo estáis? Espero que estéis bien. Mándele saludos a toda la gente carnavalera, compadrito. Este es turno de valiente, así que tengamos una buena semana, compadito, junto a Diosito que nos cuide. Así que mándele saludo al golazo Zamberri, al amigo de Unión, a la Anita Meloisa, saludo, a mi compadre, a mi brother, Davis Montaca, de ahí de la Perla del Norte, compadre.
0: La joya.
2: Mándale saludo a mi compadito, al Edu, a la Rosy, que mande pancito, bacanes, unos berlines podrían ser. Así que bendiciones, amiguito Meche, cuídate, te quiero mucho, compadrito.
0: Un abrazo, amigo mío, saludos, Janito.
2: Instagram, compadre, no sé por qué.
0: Un abrazo, está con atado.
3: Buenos días, aquí estamos de nuevo, volviendo a Quillota aquí.
0: Patricio.
3: Tu panadero favorito, saludos.
0: Buenos días, hola.
4: Hola, Meche, ¿cómo está usted? Por acá le saluda la Bertuquita desde la Perla del Norte. Saludo a todos los carnavaleros, esperando que todos tengan un muy bonita inicio de semana, el primer lunes del mes de octubre. No un día muy bueno para mí, porque hoy mi padre cumple 6 años en el cielo, así que besito, cariñito, y lo extraño como el primer día. Ya me eché besitos.
0: Un abrazo, un besito para ese corazón que hoy día tiene un poquito de pena. Un abrazo, cariño mío.
5: Como no salió mi primer audio, Meche, ahí va el segundo. Buenos días.
0: Listo, hola, buenos días.
6: Buenos días, Mechita. Por acá los tíos del furgón de Antofagasta, el tío Peter con la tía Daisy. Mechita, ya estamos óptimos y operativos. Dándole el laburo, como día lunes, con todas las pilas al 100% puestas. Ni yo misma me la creo, Mechita.
0: ¡Eso!
6: Ya, Mechita, que tengas un buen día. Saludos a todos los carnavaleros.
0: Un besito, un abrazo, bendiciones, cariño mío.

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En Instagram estoy como elmeche.1. Elmeche.1, así estoy en Instagram. En el WhatsApp siempre habilitado. Más 569-9965-4783. 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

0: amor.
1: Hola, Josecito, un abrazo para Cintia, para Paulo.
2: Besitos para mí.
1: Espero que esté muy bien. Un abrazo grande.
2: Besitos para ti.
1: Saludos, abrazos y bendiciones. Buen lunes.
2: Besitos para mí.
1: Ya en la ruta de nuevo.
3: Besitos para mí. Por eso te extrañamos todo el fin de semana.
1: ¿Cómo? ¿Por qué?
3: Tu programación, tu música es muy linda.
1: Muchas gracias.
3: Te amo, mi Josecito.
1: Un besito para Jimenita, se le cortó.
4: Buenos días, buenos días, buenos días, amigo Meche. Saludos, saludos a todos los carnavaleros en el entorno de Valiente. Hoy día, Vancito Masado, la Rosy, allá en Pompeya Sur.
1: Ah,
4: a la venta.
1: Joya. La joya, obvio.
4: Saludos, saludos a Janito.
1: ¿En qué parte Pompeya Sur, amigo?
5: Días marchándose.
1: Écheme esa perdonadita.
5: Dejando su paso el aroma.
1: Hola, Meche, muy buenos días.
5: Aroma.
1: Excelente semana para todos los carnavaleros. Soy Yasna desde el Valle de Quilimarí. Un abrazo grande y bendiciones.
5: Señor,
1: muy buen día, la Radio Carnaval.

¡Qué rica fiesta! Radio Carnaval en el aire, señoras y señores. 6 de la mañana con 51 minutos. Acá estamos, sonando firme y fuerte, la Radio Carnaval, la que más se escucha. Buenos días, Radio Carnaval. Pancito amasado, Avenida Atacama con Antofagasta, en Pompeya Sur. Hoy día está la joya. Dime, Rosy, nomás. Pancito amasado, y le pueden encargar pastelitos para mañana. Hay que seguir.

0: Elizabeth García. Hola, Meche, salúdame mi pollito que te escucha cada mañana. Me pidió que te hable, ya que estás arraigado en nosotros. Te escuchamos online. Saludos desde Santa María, mi pollito José Antonio. Se prepara para salir al colegio. Un abrazo grande y cariñoso. Saludos, abrazos y bendiciones. Un abrazo grande y cariñoso. Saludos para Santa María. Saludos para mi pollito José Antonio. Un abrazo grande, cariñoso. Saludos, abrazos y bendiciones. Santa María presente. Muy buen día a la Radio Carnaval. Hola, hola.
1: Hola, hola, Meche. Buenos días, César Menay por acá. Desde Santa Julia hacia Valparaíso.
0: César Menay.
1: Saludos a todos los coleguitas de la 214. Saludos para Ana Cepeda. Para la Ivone y para la Carmen.
0: Ya correcto.
1: Que tengan buen día. Saludos a todos.
0: Ya correcto. Buen día, Radio Carnaval. Hola, hola.
2: Hola, Meche. ¿Cómo está, compadrito? Muy buenos días. Buenos días a todos los carnavaleros, compadre, a los radio escucha. Saludos a usted, amigo mío. Como siempre, compadre, dale la todas las energías, la buena onda. Las gracias, compadre, por la buena onda que nos da usted. La buena música, la buena energía para iniciar la semana, compadre. Es como un supositorio de Red Bull, compadre, en la mañana. Así que aquí estamos, dándole con todo, compadre, a buscar a las niñas ahora. A las niñas, cambiamos recorrido. Ahora a buscar a las niñas, todas perfumaditas. Todas bien bonitas, ya no andamos con los hediondos axiles, hediondos aparte, hediondos rodillas, perdón. Todos los malos falcazos ya no nos trasladamos.
0: No, pues ya no, ya. Ahora.
2: Así pues, Meche, esta semana, compadre, uy, compadre, se viene el 8 de octubre, aquí cumple de añito el rey. Vamos a tirar la casa por la ventana, compadre, así que ya no queda nada, compadre.
0: Listo, me anoto.
2: Muchas gracias, Meche.
0: Me anoto. Me anoto de inmediato. Un abrazo, bendiciones. Saludos para Carlitos Videla. Un abrazo grande, bendiciones. Buen día, Radio.

noche, buen día, soy Fernando y quiero saludarte y a la vez agradecer por alegrarnos cada mañana, en especial hoy que estoy de cumpleaños. Un besito, feliz cumpleaños, Fernanda. Muy buen día, Fernanda. Ay, Fernanda, ay, Fernanda. ¿Nunca le cantaron esa canción? Ay, Fernanda. Fernando, Fernando, Fernando, Fernando. Hola, buenos días. Fernando, no te vayas, Fernando. Buenos días, Radio Carnaval. Buenos días, la que más se escucha.

Buenos días, Radio Carnaval. Buenos días, la que más se escucha. Buenos días, la número uno. 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

0: ¿Por qué te empezaste a tocar de repente artista nacional? Porque ayer se conmemoró el Día de la Música Chilena.
1: No te pido nada más.
0: Cariñito para... Tanto músico también, chico.

0: Gabriel Boric volvió a cuestionar adhesión al Escudo de las Américas durante el Festival Muda. Lo que nosotros hemos defendido permanentemente como política de Chile en materia de relaciones exteriores es que Chile mantiene una autonomía estratégica, replicó el exmandatario. Finaliza la formalización de 19 integrantes de la organización criminal brasileña. El tribunal determinó 120 días para la investigación.
1: No te pares frente a mí.
0: Encuentran cuerpo en el maletero de un vehículo calcinado a orillas del río Maipo. Las disculpas no me van a devolver el trabajo. Kaminsky reacciona al fallo contra Canal 13. El animador cuestionó que la resolución no contemplará una compensación económica por las consecuencias que, según afirmó, tuvo el caso en su vida laboral y familiar.

7 extranjeros denunciados por ley de migraciones. Masivo control en el sector de La Negra. 50 vehículos fueron fiscalizados en un nuevo operativo de plan Escudo en ruta.

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1: En Radio Carnaval son las 7 de la mañana con 6 minutos.
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cargar para despertar día lunes, tiritón de la muerte. ¿Con qué despierta usted? ¿Con un café? Despierta con la radio Carnaval, obviamente, pero ¿con qué lo hace despertar usted? ¿Un temblor, por ejemplo? ¿Un temblor o un tiritón? ¿Qué lo hace despertar usted?

0: A mí lo que me hace despertar inmediatamente es cuando prenden la luz. Una lámpara, cualquier luz. Ya eso me despierta.
1: Uy, después cuesta mucho quedarse dormido, ¿no?
2: Cambiar la rueda de repuesto.
1: Yo no quería, yo que estaba, pero piola. ¿Qué es lo que le hace despertar a usted, oiga?
3: Meche, un saludo a mi hijo Martín, que despertó enojado solo, no sabe por qué. Oh.

0: ¿Con qué despierta usted así, pero al tiro, con qué cosa?
1: Yo estoy de la...
0: ¿De qué hora?
1: De las 5:30 despierta,
0: cinco
1: morocho.
0: 5:30, ya.
1: Y no me he podido quedar dormida.
0: ¿Qué le pasó?
1: Ahora que te escuché a ti, desperté de nuevo. Oh, les damos maravillosa.
0: Muchas
1: tiene,
0: gracias,
1: mi amor.
0: Morocho.
1: Ya le mando un saludo a mi hijo y a mi esposo que están aquí en casita y estoy tratando de despertar al niño, pero el papá llega roncando. No. Llega a roncar el papá al lado de... Menos mal que le dije que lo despertara.
0: Menos mal, pues menos mal.
2: No, me dice cuando apagan la tele. Me despierta el tiro.
0: Me dice cuando le apagan la tele. Cuando le cambian la tele. No, si yo estaba viendo.

0: qué despierta usted? A ver, ¿con qué despierta?
1: Meche, cuando se vaya a acostar, de los primeros que caes dormido y llega tu señora y te mete las patitas delante, medio.
0: Ah, pero ahí tienes que aprovechar la despertada. Tienes que aprovechar la despertada, bonero. Si lo despiertas y despierta enojado, ahí no es. Ahí no es. Buenos días, Radio Carnaval.
2: Buena, buena, Meche. El perro y la con que se pone a ladrar al lado de la pieza. Saludos, Meche.
0: La Maca lo mandó, la Maca. Buenos días, Radio Carnaval.
3: Buenos días, Potro Meche. A mí me despiertan los gallos y los perros que meten más bulla.
4: Meche, yo despierto con la patada de mi mamá.
0: La patada. ¿Quién es la Marina? Buenos días, Radio Carnaval. Hola, hola, Meche. Jorge, a esta hora de la mañana, un saludo a mi señora Carolina en dirección a Valparaíso, escuchándote. Que tengas una buena semana. Un abrazo grande. Saludos, abrazos y bendiciones. Buenos días.

0: es lo que te hace despertar a ti, pero de una, así de inmediato?
1: Hoy despierto cuando la luz la dejan toda la noche prendida.
0: Ahí
1: de,
0: ahí
1: como a las 4. Y después trato que me dormí, no puedo quedarme dormida. Así que ahí me desvelo, pues, y ahora estoy desvelada.
0: Le prendieron la luz, pues eso fue lo que pasó.
2: Bueno, amiguito, me dice, a mí el gato me despierta, compita, se pone a rasguñarme la puerta del dormitorio. Vaya, ¿cómo ponerle el gato a la hora, güey?

día, señor Sol. Yo seguiré tratando de ser mejor. Yo seguiré tratando de ser mejor. Buenos días, señor Sol.

0: Señor Sol.
1: Buenos días, buenos días, buenos días.
0: Gracias a Dios.
1: Buenos días, Radio Carnaval. Buenos días, la que más se escucha. Buenos días para despertar junto a la Radio Carnaval a esta hora. 7 de la mañana, 23 minutos. 10 en la mano, 10 en los pies. 23. Donde voy a salir con el resto, no se puede, no, no se puede. ¿Qué es lo que te hace despertar a ti? Cuéntamelo.
2: Michi, Michi, hoy día nos va a llegar la retad.
1: ¿Por qué?
2: El año del curso, porque se andaban agarrando a pelear mi curso por WhatsApp.
1: Ah.
2: Así que nos va a llegar la regañada del año.
1: La regañada.
2: Y si salimos expulsados, ya sabemos por qué.
1: Es con Atari. ¿Por qué la gente pelea si se ve todos los días?
0: Mejor de los días.
1: Ay, cómo te quiero. La gente pelea se ve todos los días. ¿Para qué?
3: Hola, hola, buenos días. Yo despierto cuando estoy soñando. Cuando estoy soñando, que me viene un retorcijón de guata.
1: No,
3: y me estoy...
1: no, no.
4: Hola, Meche. Meche, le quiero mandar un saludo a mi papá, Sergio Faúndez, que hoy está de cumpleaños.
1: Mira, Sergio.
4: Y no está con nosotros. Está trabajando en Calama, Codelco, Chuquicamata. Así que lo estaba esperando y que pase un feliz cumpleaños y trabajando.
1: Sí,
4: entonces lo estamos esperando. Te quiero, papá.
1: Mire qué lindo, un abrazo grande. Muchas felicidades. Quiero aprovechar de mandar un saludo a un amigo que también está de cumpleaños el día de ayer, Don Panchi. ¿Y si llamamos a Don Panchi hoy? Si llamamos
5: a
1: Don
5: Panchi. A lo mejor está durmiendo, está descansando. No.
0: Señor Sol.
5: No lo llamemos nada. Mandémosle el saludo por acá, por la. Después, Don Panchi. No, si Don Panchi se enoja.
1: Un abrazo, gracias, Don Pancho. Gracias, muchas gracias por todo. Radio Carnaval le debe mucho a usted. Mi jefe le debe mucho. Está todo pagado, negro. Muchas gracias, Don Pancho. ¡Feliz cumpleaños! Y feliz cumpleaños también a Carlos Javier. Un abrazo grande. También pasó el cumpleaños trabajando ahí en faena. Un abrazo grande, cariñoso. Saludos, abrazos, bendiciones.

0: Hola, buenos días.
1: Buenos días, Meche. ¿Cómo estamos?
0: Muy bien.
1: Bueno, a mí me despierta el teléfono cuando suena y te dice, joven, ya se cumplió el horario.
0: No.
2: Hola, compita Meche, muy buenos días. A mí me despierta en la mañana dos cositas.
0: ¿Qué cosa?
2: El celular con la alarma y el olor a café que prepara mi señora. Mira, para poder cargar el termito para llevarlo para el trabajo.
0: Mira,
2: café en grano.
0: La joya.
2: A la avena, sin azúcar.
0: ¡Ay, oye!
3: ¿Cómo está, compadre? ¿Cómo está? Espero que esté bien. Saludo muy grande para usted. Saludo muy grande para toda la gente que está escuchando la Radio Carnaval. Hay algunos que lo despiertan con el ruido de la vecina. Yo no estoy. ¿Qué crees que le diga?
4: Meche, a mí me hace despertar mi señora a pura cachetada porque cuando estoy soñando digo nombre de otras mujeres. ¡No!
0: ¿Y a usted qué le pasa? A ver, ¿por qué despierta? ¿Cómo despierta? ¿Qué le hace despertar? A ver.
5: Oiga, tengo conflicto de interés.
0: ¿Por qué?
5: A mí me hace despertar ella, fíjese.
0: ¿Ella?
5: Verla a ella. Oiga.
0: ¿Pero a cuál ella? Porque la... ¿cuál ella? ¿Cuál ella? La última vez tuviste un... ¡Estáis polémico! ¡Cuidado! ¡Amarren al potro!
5: Oiga, tengo conflicto de interés.
0: ¿Por qué?
5: A mí me hace despertar ella, fíjese. Verla a ella. Oiga, pongo el 13 en silencio, lo escucho a usted, pero la veo a ella.
0: Ah,
5: mire.
0: Ya, correcto. Yo pensaba que ella te hacía despertar, te llamaba por teléfono. Despertaste, mi amor, a la radista.
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0: Salgamos de ahí mejor, tema complicado. Salgamos de ahí.

0: viaje a Cochihuá, en la mañana le habrán sacado sangre o vino.
1: Ay, lo llamaba por videollamada.
2: No, más encima.
3: Buenos días, amigo, por donde sí. Voy a despertar, mi perrito.
2: Marco.
3: Yo despierto media hora antes de usted.
2: Marco, está malito. Marquito, todavía posibilidad que silbe mejor porque no. Parece que gritó mucho en el estadio ayer, San Luis.

0: le hace despertar a usted, amigo?
1: Mese, pues se me olvidó saludarlo a usted, pues, maestro. Grande maestro, usted que nos anima toda la mañana.
0: Muchas gracias. Pasa
1: menos mal trabajo aquí en la panadería, compadre. Muchas gracias por estar aquí. Usted es un grande, compadre. Muchas gracias. Grande maestro. Meche.
0: Un abrazo, amigo mío. Muchas gracias.
2: Yo a veces despierto cuando la vecina me dice:
3: levántate, mira a mi marido.
0: Ah.
4: Cuando te despierta un ninja sabaneado,
0: Meche. Ya, pero no es necesario.
5: Saludos, Meche. Saludos.

0: saludo. Un chorro de bendiciones, óptimo operativo. Toco Villa, saludo.
1: Un besito, un abrazo. Bendiciones, cariño mío. Muy buen día, Radio Carnaval. 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

0: Abusó el golpe, abusó el golpe. Abusó el golpe, el otro abusó. Espérate, espérate.
1: Lo que me hace despertar es mi mamá. Me dice, amor, levántate. Y eso no me gusta.
0: No,
1: yo
0: te no.
1: Seguir durmiendo.
0: Sí, todos queremos seguir. Todos.
1: Taki Meses.
0: ¿Cómo? ¿Qué le pasó? ¿Cuál fue? ¿Qué?
1: Saludos, Bunitaki Meses.
0: Bunitaki presente, muy buenos días, Radio Carnaval. Hola, hola. Buen día, la Radio Carnaval. Espérate, que acusó el golpe, espérate que acusó.
2: Oiga, qué pesado usted. Que pueden estar escuchando la radio, no Antofagasta. Ya, oiga, amanece en Calama. Amanece en Calama. Lindo día despejadito. Oiga, mándale saludos a la gente que la despierta el tren. Oh, qué desagradable eso.
0: Bono Calama, ¿cuándo llega? Es el Bono Norte. El real Bono Norte.

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4: En Radio Carnaval son las 7 de la mañana con 36 minutos.
5: ¡Mi amor!
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0: Hola, Meche, por aquí la cachorrita subiendo a turno en faena. Que tengas lindo día, amigo. Un besito, un abrazo y bendiciones.
1: No me sigas más, atrevida, no me sigas más.
0: Antofagasta presente. Vive, ríe, ama, sueña.

0: Consulta. ¿Cuánto queda más o menos para el año nuevo?
1: Estamos en la quema, estamos en la quema. Viejo, si ya tiraron. Y ya tiraron Navidad. El retail ya tiró Navidad. Se saltó el Hollywood.

0: buenos días, Radio Carnaval. Hola, buenos días, la que más se escucha.
1: Buenas noches, soy Karen Fernández. A mí lo que me despierta es mi perro cuando quiere hacer sus necesidades allá afuera.
0: Allá afuera, sí. ¿Qué es necesidades de tomar agua?

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0: El Meche.1. Así estoy en Instagram. Hola, buenos días, Radio Carnaval. Hola, buenos días, la que más se escucha. Hola, buenos días, la número uno. Para ti, mi amor.
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0: Hola, buenos días. Somos tus amigos de la radio.
1: Hola, Meche, buenos días. Te cuento que estoy saliendo del gimnasio. Hoy de Chuya camino como Bambi. Un besito a todos, que tengan un excelente, excelente lunes. Avísele a mi Silvana, a mi orillana favorita, que ya voy.
0: La tetera. Oye, Silvana, la tetera. Yo tenía un amigo que se llamaba Silvano. Sí, Silvano. Saludos a Silvano.

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1: Messi, yo tenía un amigo que le decían el Chubidubi, porque era de apellido Venega. ¿Te acuerdas de la canción Chubidubi?

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1: Buena, compadre Meche, buen día para usted, para todos en la radio, para todos los carnavaleros. Yo tenía un amigo que le decían el cuento corto.
2: Muy. Buenos días, amiguito Meche, ¿cómo está usted en este día lunes, comenzando esta semanita ya? Que tenga un gran día lunes. Bendiciones.
0: Un abrazo, amigo.
2: Muy buena, el Silvano.

besito grande para María Tapia desde... Australia, en compañía de la Radio Carnaval. ¡Feliz cumpleaños, cariño mío! ¡Un besito, un abrazo, bendiciones! ¡Muy buenos días, Radio Carnaval! ¡Buenos días, María Tapia! ¡Feliz cumpleaños, mi amor! Cumpliendo 23 añitos. Un abrazo, un besito, muchas bendiciones. ¿Puedo dar el saludo en inglés? Para que lo entiendan todos. Listen one. Ah, no, así. Un besito, feliz cumpleaños para María Tapia, auditora de la Radio Carnaval. Está de cumpleaños hoy día en Australia, sintonizando la que más escucha, la Radio Carnaval. Un besito, un abrazo, bendiciones.

0: la mecha y tengo un amigo que le decimos el Turbus. Se llama Santiago Castro. Muy buena. Muy buena, muy buena.
1: Meche, yo tengo un amigo que le dicen puñete y medio. Porque tiene un brazo más corto que el otro.
0: Ah, pero Dios mío.
2: Meche, le puedes mandar un saludo a mi esposo que está con el niño y lo está tratando de despertar y no quiere despertar, Meche.
0: Ay, un abrazo para el esposo.

0: Oye, Messi, yo tengo un amigo que le dicen el Baza. Tiene una oreja más chica que la otra.
1: Messi, yo tengo un amigo que le dicen el chaqueta amarilla. Llega para los puros asados.
2: Las tijeretas.

0: Meche, yo tengo un amigo que le dice locutor de radio, evento que va, se come una mina.
1: Meche, yo tengo un amigo que le dice en el KS Dao, imagínate por qué.
2: Yo tengo un amigo que le decimos el pijama de león. ¡Oy, compadre Dios!
3: El oloroso, el oloroso. El oloroso pit.
4: Messi, un saludo a mi amigo, el vienesa cocía. No. Se raja cuando está cocido nomás.
3: Saludos, Diego Guti. Saludos.

0: buen día, saludos desde Algarrobo, un abrazo grande.
1: Pero mentirosa.
2: Le quedan 5 minutos con la chica.
0: Ya, no es necesario.

0: Dios mío, ¿por qué? Julio Kratos, te voy a tener que eliminar.
1: Engañas a los hombres.
0: Dios mío, Julio Kratos.
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2: Un saludo para el Sorry, que últimamente le dicen el bowling chupado, porque se le está viendo el chicle.

0: sacar más audios.
1: Hola, Meche, tengo dos hermanas. A una le dicen la volantín de cuero, porque no se raja nunca. Y a la otra le dicen la gallina de yeso, porque no pone nunca.
0: ¡Oh!
1: ¡Chao!
0: ¡No!
2: ¡En 20 minutos!
0: ¡No! Mira, dando la pauta. ¡Dando la pauta! ¡Dando la pauta!
3: Allí en La Bellina hay un coleguita que le decimos el diario mojado. No se entiende lo que habla.
4: Muévete, que mueves sin cesar. Si vienes con nosotros, te vas a divertir.
0: Para ti, mi amor.

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1: Meche, Meche, buenos días. Saludos a Antofagasta. Oye, a mi hermano le dicen la saco harinero.
0: A mi hermana le dicen la saco harinero. No quiero saber yo. Yo no quiero saber. Yo no quiero saber porque van tan saliendo ya los Charlie Badulac. Amigo, ese humor no, ya no, ya no, ya no.

paremos con los sobrenombres también, porque yo... yo soy muy malo para el sobrenombre y no me gustan andarle poniendo sobrenombre a la gente. Eso es muy malo, muy feo. A mí siempre, cuando era chiquitito, me lo decían: es malo ponerle sobrenombre a la gente, porque casi siempre los sobrenombres van con defectos de las personas. En cambio,

Por ejemplo, tenemos una amiga siempre, se llama Daniela, le decimos Dani. Bonito, mo. Cambio el hombre. Uno más chiquitito.

Un abrazo grande para los muchachos de Grupo Infieles, que estuve con ellos el fin de semana recién pasado ahí en Ruta 327. Un abrazo grande, cariñoso.

0: Sebastián, sintonía, un abrazo grande, cariñoso, saludos. Cuando lo fui a camarín, ya se habían ido en el bus. Muchas gracias por el tremendo show, un amigo. Ay, oh, ya no estaba.
1: Oye, a ver si tengo una duda. Yo cuando salía a hacer eventos así, obviamente los eventos te duran hasta tarde, ¿o?
2: ¿Sí?
1: ¿Tú te volvías a la casa o de que allá afuera si, si te sale con vida?
0: No, si me sale con vida. Si me sale con vida.
3: Por siempre a mi lado, no te vayas.
0: Si ustedes supieran lo cansado que uno sale de los eventos, yo quedo rajo. Yo quedo rajo.
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0: Que puro volver a la casa, bro.
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0: Quiero dormir luego. Amigo, yo ya no tengo 20 años. Yo ya no tengo

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2: En Radio Carnaval son las 8 de la mañana con 7 minutos.

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1: La Morelo es acompañada ahora por este gran grupo nacional conocido en todo el mundo hispanoparlante. Señoras, señores, Ráfaga y La Morelo haciendo La Fuerza del Engaño ya.
2: ¿Qué es eso?

carnaval en el aire. 8 ya con 20, 8 de la mañana, 20 minutos, Radio Carnaval junto a ti. ¡Ah, qué buena, qué

ganas desde las 6 de la mañana. Acá estamos, sonando firme y fuerte. Recuérdalo en Facebook, Radio Carnaval FM. 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En Instagram estoy como el meche.1, el meche.1. Un abrazo, un besito, saludos para Blanquita Cruz de Placilla, en sintonía, en compañía de la Radio Carnaval. Muy buenos días.

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1: Agradecemos a Archie por este espacio.
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3: En Radio Carnaval son las 8 de la mañana con 37 minutos.
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0: Hola, buenos días, Radio Carnaval junto a ti a esta hora.
1: Ya me eché, ya. Buen día lunes, buen día lunes, buen día de semana, primer día de semana, buen lunes 5 de octubre. Oye, ¿cuánto queda ya para la Pascua ya?
2: Estamos en la que más.
1: Para la Pascua.
2: Estamos en la que más.
1: Pero eso no implica que llegue este espacio que sale del parlante directo al corazón y sin llorar, guatón. En la número uno, tu Radio Carnaval, con el Potro Meche. Adelante, estudios.

0: Es Mon Laferte para la bicicleta. La pueden buscar así en las redes sociales.
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0: La Bicicleta Producciones, un canal de... creatividad, de pasión por la música también.
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0: En distintas locaciones.
1: Te puede aguantar.
0: Un abrazo grande a los muchachos de la Bicicleta Producciones.
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0: Sigamos pedaleando.

0: ¿cómo quedaste con esa directo al corazón, sin llorar guatón?
1: Sin llorar guatón. En su
2: vamos arriba.

ya me voy, ya me despido. Que les vaya fenomenal, que les vaya espectacular. Sigan en compañía, en sintonía de la Radio Carnaval. Vienen mis compañeros por las distintas sedes locales. Un abrazo grande, cuídense mucho.

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5: En Radio Carnaval son las 9 de la mañana con 10 minutos.

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0: adivinando.
1: Vamos. 4 puntos, bueno.

0: feliz, sí señor.
1: En Radio Carnaval son las 9 de la mañana con 31 minutos.
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11: En Radio Carnaval son las 9 de la mañana con 45 minutos.

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2: En Radio Carnaval son las 9 de la mañana.

color y entretención, como era el carnaval oficial de la primavera de años anteriores, ¿se acuerda? Sí, pues ahora están en el sector alto nomás, pues se quedan allá arriba los chiquillos del hospital, ya no vuelve, no bajan, no. Antes me acuerdo que era por Miraflores, llegaban a la Plaza de Armas, después subían por Vicuña Mackenna, ¿se acuerda?

0: 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Son las 10 de la mañana con un minuto.
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6: En Radio Carnaval son las 10 de la mañana con 10 minutos.

Oye, saludamos a la tía Violeta, que me está escuchando ahí en el colegio Santa Teresa de Jesús. ¡Tía Violeta!

marzo del 2027. O sea, ahí en marzo del 2027 tiene que andar derechito, derechito, derechito. Con tres meses de marcha blanca, el alcalde Héctor Vega destacó que se suman recorridos que antes no existían, como desde la población Aristía, más conocida como la Titanic.

0: valoran moverse por la ciudad, pagando menos y con más comodidad. Las autoridades regionales destacaron el trabajo transversal que hizo posible el proyecto y el gobierno regional manifestó su disposición para ampliar los recorridos a futuro.
1: Ya, bueno. ¡Oh! Que lleguen a La Chimba también. Que lleguen a Tulahuén. No, no, no, muy lejos. Aplauso entonces, porque llegaron los buses eléctricos. 3 meses

0: abuelo vitamina. Vamos por aquí. Por aquí, tata. Sí, no, ahí no. Si todavía no abren, ahí en calle Tocopilla. Espérate, tata.
1: En Radio Carnaval son las 10 de la mañana con 31 minutos.

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4: En Radio Carnaval son las 10 de la mañana con 40 minutos.

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3: En Radio Carnaval son las 10 de la mañana.

hemos pronosticado para Eli Marín. Anoten, sí, quebrada seca, 16 milímetros. Mira, 16 milímetros equivale a 5 piscinas. Con Barbalab, 13 milímetros. O Valle, 12 milímetros.

0: Pueblo Sol y Lluvia. El pueblo.
1: Oye, Sol y Lluvia. Y después, ¿sabes quién vino? Alanis Lagos. Oye, Alanis Lagos causó impacto. Llegó en un bus de dos pisos. Yo pensé que era un Cormar.

0: En Radio Carnaval son las 11 de la mañana con 2 minutos.
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7: En Radio Carnaval son las 11 de la mañana con 12 minutos.
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13: En Radio Carnaval son las 11 de la mañana con 45 minutos.
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Hola, ¿cómo están? Por acá Claudio Mamón, de trimesista paralímpico, y quería dejarlo a todos invitados a escuchar al maniático de la radio Carnaval. 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

sube con un cilindro de 45 kilos. Ya, cálmese, Juanito, cálmese. Es la Teletón y la Carnaval está con la camiseta de la Teletón 2026.

0: 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Son las 12 horas con un minuto.
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7: En Radio Carnaval son las 12 horas con 9 minutos.

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ambiental y rural Eduardo Jaime, egresado de la Universidad de Valparaíso, fue reconocido con el Global Learning Award 2026 de Iberocam por su proyecto de educación basada en la naturaleza y el aprendizaje al aire libre. Al aire libre, ah, no es.

realizada en la Universidad de Valparaíso. Fue fundamental para sistematizar una metodología que ya desarrollaba en las aulas y que actualmente combina ciencia, huertos escolares y conocimientos agrícolas ancestrales. Para Eduardo Jaime, el desafío va más allá de entregar contenidos. Busca que los niños y niñas de la comunidad de

Eduardo Jaime. Le vamos a regalar un viaje a la isla de Condorito del embalse Paloma.

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2: En Radio Carnaval son las 12 horas con 31 minutos.

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11: En Radio Carnaval son las 12 horas con 46 minutos.

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4: En Radio Carnaval son las 12 horas con 47 minutos.

auspiciadores. Toque a nadie. A ver, deja mirar. Deja mirar bien. Sí. Deja mirar por los rincones. No queda nadie. Levanta el macetero por si queda alguien ahí escondido. En el baño no hay nadie.

historias y locuras. Un día como hoy, 5 de octubre del año 1988, fue realizado el plebiscito del sí y el no. ¿Se acuerdan? Sí, pues este plebiscito fue para realizar un escrutinio general en todo el país para definir si el general continuaba o no como gobernante. Pero el pueblo le dijo ¡no!

se iba. Oh, no, no. Si ganaba la primera, Augusto Pinochet comenzaría un nuevo periodo de mandato desde el 11 de marzo de 1989 hasta el 11 de marzo del 97. Entrarían en plena vigencia las normas permanentes de la Constitución, salvo en los siguientes 9 meses. En tanto, si vencía la alternativa del no, se aprobaba a Pinochet como candidato y su periodo presidencial se prorrogaría por un año más hasta el 11 de marzo de 1990. Y ahí todo es historia, ¿no es cierto? Sí, porque el 5 de octubre el proceso se desarrolló sin contratiempo y a las 19:30 horas se entregó el primer informe oficial. El sí obtenía un 57,36. ¡Oh, buena, buena! Y el no, un 40,54. Pero después llegó el momento y sube al podium el subsecretario del Interior de esa época, Alberto Cardemil. Comunicó a través de los medios que el resultado del plebiscito era de un 43%.

0: ahí quedamos. Quedamos igual, no me aparece.
1: Ganaron ellos, ¿no?
0: Ya, cálmate. Me voy. Hasta mañana. Son la historia del maniático, historia de Chile. Sí, señor.

ahora cuando van a la iglesia y el cura dice, por mi culpa, por mi culpa, por mi gran culpa. Sí, po. Después que votaste por este. Gracias, auditores de la Carnaval. Me voy sobreviviendo. Abrazos para toda la gente inteligente, a los trabajadores, a los adultos mayores, a los niños, a las dueñas de casa, a todos de nuestra región que de una u otra manera aportan al crecimiento de mi país.

0: tierra.
1: 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Comienza cuando dejamos de entregar los apoyos que necesita para avanzar.
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1: Queremos que siga la entrega de los computadores.

Vengo de Chile, de un país que ha dado dos premios Nobel de literatura, Gabriela Mistral y Pablo Neruda.

0: 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Es la 1:03 de la tarde.
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2: En Radio Carnaval es la 1:10 p.m.
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5: Amigas y amigos de Canciones Lejanas, versión latina. ¿Cómo están ustedes? Con muchísimo cariño les saluda Leonard Martz para invitarles durante los próximos minutos a disfrutar de aquellas canciones, artistas y agrupaciones que ya sea en las décadas del 70, 80, 90, pero sin dejar de lado el nuevo milenio, han marcado momentos simplemente imborrables en nuestras vidas. La invitación está para emocionarnos con canciones muy románticas, como también disfrutar del ritmo de aquellos clásicos que en su momento llegaron al número uno. Vamos a comenzar el programa del día de hoy viajando a España para recibir a los hermanos Francisco Javier y Pedro José Herrero Pozo, hermanos que con el nombre de Pecos alcanzaron el éxito en su país, en España, pero también supieron proyectarse al resto del mercado musical de habla hispana. Pecos da inicio al programa del día de hoy con este clásico de 1979, Habla.

0: Estamos compartiendo junto a ustedes esta emisión de Canciones Lejanas, versión latina. Escuchábamos hace un instante a Francisco Javier y Pedro José Herrero Pozo, estos hermanos que dieran vida al proyecto musical de nombre Pecos, que irrumpiera y con mucha fuerza, primeramente en su país, en España, a finales de la década del 70, para después proyectarse con mucho éxito al mercado musical de América. Vamos a continuar con otra canción que pertenece a los registros de Pecos, una canción que se diera a conocer a partir del año 1978 y que fuera, literalmente, su carta de presentación en su país. Hablamos de Esperanzas, una canción que sería tomada por una popular artista mexicana, como es el caso de Yuri, en el año 1980, convirtiéndola en nuestro mercado en todo un impacto. Recibamos a Yuri de México con su versión para este clásico original de Pecos, Esperanzas.
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Somos Canciones Lejanas, versión latina, disfrutando y compartiendo junto a ustedes esta selección de grandes clásicos. Vamos a continuar viajando desde los 80 a la década del 90 para dar la bienvenida a Teresa Presmanes Corona, mejor conocida simplemente como Daniela Romo, y este éxito del año 1993, que vengan los bomberos.

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1: Avanza la hora y continuamos compartiendo junto a ustedes este gusto por recordar. Somos Canciones Lejanas, versión latina. Vamos a dar la bienvenida a Eros Ramazzotti, popular artista italiano que iniciara su camino a principios de la década del 80 y que con el paso del tiempo pasó a convertirse en un artista de renombre literalmente en el mundo entero. En este caso puntual, vamos a recordar su primer éxito a nivel internacional, que incluso le permitió cantar en nuestro idioma. Viajemos al año 1987 para dar la bienvenida a Eros Ramazzotti con esta canción, Fantástico Amor.

Escuchábamos y recordábamos a Eros Ramazzotti con la canción Fantástico Amor. Lo siguiente también es una creación de Eros Ramazzotti que tuviera una notable y exitosa versión en la voz de Chayanne. Escuchemos y recordemos la versión de 1990 de Chayanne para Completamente Enamorados.

avanza la hora y continuamos compartiendo junto a ustedes el placer, el gusto por recordar. Somos Canciones Lejanas, versión latina. Vamos a continuar con otra de aquellas figuras que constantemente nos entrega su música. Hablamos de Enrique Iglesias, artista que se diera a conocer a partir del año 1995 con la canción Si tú te vas. Con el paso del tiempo, Enrique Iglesias traspasó las barreras del mercado latino para ser considerada una mega figura en todo el planeta. Enrique Iglesias nos invita a viajar al año 1997 para recordar del que fuera su segundo álbum en la época, de nombre Vivir, este éxito. Mientras.

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3: En Radio Carnaval es la 1:45 p.m.
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2: Avanzan los segundos, avanzan los minutos y tras la pausa ya estamos de vuelta con más Canciones Lejanas, versión latina. Nos encantaría tener su opinión, su crítica, sugerencia, también tener su consulta con respecto al tema de publicidad radial. Para ello, siempre disponibles nuestras redes de comunicación, el correo electrónico contacto@cancioneslejanas.cl, nuestro Facebook Programa Canciones Lejanas y nuestro WhatsApp +569 8844 9167, +569 8844 9167. Vamos a iniciar este nuevo bloque viajando a España para recordar a Sergio y Estíbaliz, clásico de 1973. Búscame.

disfrutando junto a ustedes de los clásicos de nuestras vidas. Somos Canciones Lejanas, versión latina. Para continuar, vamos a recordar una canción original de Víctor Manuel del año 1978 y que en el año 2007 fuera rescatada por Ricardo Montaner. Bellísima versión para Solo

Estamos disfrutando de este gusto por viajar al ayer. Somos Canciones Lejanas, versión latina. Vamos a dar la bienvenida a esta hora a Alejandro Sanz con esta canción que nos permite viajar a la década del 90. Quiero morir en tu veneno.

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1: Somos Canciones Lejanas, versión latina. Vamos a dar un salto a través del tiempo para viajar al año 2019 y recibir a dos artistas colombianos.
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15: En Radio Carnaval son las 2 de la tarde con 3 minutos.
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Bueno, queremos mandar un saludo a toda la gente que ha venido de todas partes, de Wynn, de Maipo, de Paine, de La Cisterna, de San Bernardo, de todos lados, chiquillos. Muchas gracias por estar con nosotros, acompañándolos en esta oportunidad, ¿sí? De la Florida también viene gente por allá, de Puente Alto, de Valdivia de Paine, Viluco. Gracias por estar con nosotros, ¿eh? Sigamos pasando lo bonito, chiquillos. Y no se olviden que están todos quedando en cinta, ¿eh?

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3: En Radio Carnaval son las 2 de la tarde con 35 minutos.
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2: En Radio Carnaval son las 3 de la tarde con 7 minutos.

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¿Cómo está? Buenas tardes. Buenas tardes, ¿cómo están? Bienvenidos acá a la Radio Carnaval. En esta jornada de día lunes 5 de octubre.

¿Cómo están nuestros queridos auditores del norte, centro y sur de Chile, de nuestra, de nuestro querido continente? ¿Cómo están? Buenas tardes. Buenas, buenísimas tardes. Bienvenidos acá a la Radio Carnaval. Bienvenidos nuestros queridos auspiciadores. Hablamos de... Comercial Alameda y el Ángel Calameño, JBM, que también nos acompañan a esta hora de la tardecita. 3 de la tarde con 13 minutos, 3 de la tarde con 13 minutitos.

Arrancamos, señoras y señores. Bienvenidos, bienvenidas acá a la Radio Carnaval en esta jornada de día lunes. Santa Flor y Santa Flora en esta jornada. Saludito para toda la Flor y Flora que están de onomástico. Esto es La Gran Tarde Sabrosona.

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5: En Radio Carnaval son las 3 de la tarde con 40 minutos.
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0: Ya estamos de vuelta acá en la Radio Carnaval. Ya estamos de vueltita, queridos amigos, queridos auditores que están ahí conectados al 101.7. Que están también acompañándonos a través de nuestra señal online www.radiocarnaval.cl. Oye, le recordamos que hoy vamos a hablar con nuestro especialista Rogelio Rodríguez, geógrafo. Ahí nos va a estar comentando Rogelio cómo va a estar el clima, cuánto va a llover, cuánto no va a llover, dónde van a caer más precipitaciones, dónde va a caer lluvia. Pero vamos a hacer una bonita sección a esta hora. Sí, vamos a hacer una sección llamada... Vamos a hacer la sección Lunes de Ranchera. Sí, vamos a hacer el día lunes de ranchera acá en la Radio Carnaval. Sí, pues para acompañarles con buena musiquita a todas nuestras dueñas de casas que están ahí conectadas. Así que puede sintonizarnos, puede hablarnos también a través del foro WhatsApp de la Carnaval, más 569-8799-7633. Sí, pues ahí usted nos habla al WhatsApp, nos dice, oye flaco, oye infame. Ahí nos dice que te invita aquí a esta hora de la tardecita. Oye, saluda a todos los conductores de los buses eléctricos. Sí, saluda a todos los conductores de los buses eléctricos. Recuerden que los buses eléctricos solamente se van a detener en las paradas establecidas. Si usted está acostumbrado ahí a mitad de calle, como los colectivos, cualquier cosa. No. No, de verdad, no van a parar. Así es que muy atento ahí a los paraderos. Descargue la aplicación de los buses para que veas dónde viene su bus. Si está atrasado, si alcanza a comer, a lavarse los dientes, si alcanza a bañarse, todo eso. Sí, vos, ¿cómo se va a subir hediondo ahí al bus?
1: 3, 2, 1, ¡bien!
0: ¡Comenzamos este día lunes! Al ritmo de Los Llaneros de la Frontera, acá en la Radio Carnaval.
2: Escucha.
0: Hoy con esta bella música le mandamos un cariñoso saludo a todas nuestras queridas localidades rurales que están siempre ahí en sintonía. De la

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1: ¡Ya! Ya estamos de vuelta en esta jornada de día lunes de ranchera. Día lunes 5 de octubre, acá en la Radio Carnaval. Hoy tenemos fin de semana largo también. Tenemos fin de semana largo. El lunes es feriado. Es feriado. Sí, el día lunes es feriado por si acaso. Sí, pues.

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estamos acá en la Radio Carnaval de vuelta. Oye, saludito a todos nuestros amigos que están conectados a esta hora en el 101.7 acá en la ciudad de Ovalle. A la gente que anda en el sector del campo también. Pues sí, pues saludito a todos los sectores rurales de nuestra provincia. Fieles auditores, nuestros queridos amigos. Fieles, pero siempre están ahí sintonizándonos.

0: Oye, ¿cómo estamos el día lunes? ¿Todo bien? ¿Todo bien por acá, por allá? ¿Todo bien? ¿Le fue bien en el banco, en el doctor? ¿Cómo le fue en los exámenes? ¿Todo bien?
1: Salgo a las viejas.
0: Qué bueno que les haya ido bien en esta jornada. Oye, para continuar con buena música. Sí, porque estamos en esta jornada de día lunes de rancheras. Saludando a todos nuestros amigos que están ahí en sintonía. 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
0: 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Continuamos en esta jornada de día lunes, pero no cualquier lunes. Hoy es lunes de ranchera.
2: Ahora muévele que le toca esto, sí, son para bailar.
1: Y seguimos bailando y seguimos gozando.
0: El tremendo llanero de Ñuble llega acá a la radio Carnaval. Ñuble.

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0: como ya lo habíamos anunciado recientemente, Rogelio está por ahí, ¿me escucha o no? Rogelio, ¿me escucha?
1: ¿Aló?
0: ¿Sí? ¿Me escucha?
1: Sí.
0: Perfecto. ¿Cómo está, Rogelio? Buenas tardes, bienvenido nuevamente acá a la Radio Carnaval. En esta jornada de día lunes, por supuesto, donde ya estábamos anticipando recientemente lo que iban a hacer este contacto telefónico. Nuestro auditor está muy expectante porque queremos saber que si realmente va a llover, cuánto va a llover, cómo hacer la cosa, me tengo que comprar paraguas de nuevo, qué debo hacer, porque a la final nos alarman tanto los canales, los otros medios, pero acá está la verdad, acá está la papita en la Radio Carnaval.
1: Bueno, un saludo a todos, primero que todo a los auditores que están en este momento escuchando la radio, usted también, pues, amigo María, y bueno, contarles un poquito lo que está pasando con respecto a la situación meteorológica, que es lo que acontece.
0: Claro.
1: Este es un sistema frontal el cual viene avanzando del sur al norte, el cual ya va a impactar, digamos, o va a empezar a afectar con precipitaciones de mayor intensidad durante la madrugada. Esto es en la zona sur, a la altura de Concepción, en la zona central también, ahí en Talca, Santiago, en Huancagua. En esa zona el sistema frontal va a dejar precipitaciones más intensas, y desde hoy día en la tarde y en la madrugada del día martes. A nosotros que estamos en la región de Coquimbo, nos va a pegar solamente el coletazo de este sistema frontal, es decir, el borde norte del sistema, el que va a dejar precipitaciones aquí en la región de Coquimbo, de manera más débil que en la zona central. Así que se esperan precipitaciones de tipo chubascos, que van a ser un poco más intensos en la provincia de Choapa, por Los Vilos, Villacuel, Salamanca, en esos sectores ahí donde se van a concentrar con mayor intensidad las precipitaciones. Lo que es más al norte, ya hacia la provincia de Elqui y Limarí, las precipitaciones van a ser más intensas en lo que es el sector cordillerano y también en el sector del borde costero. Ahí es probablemente que tengamos mayores precipitaciones, y sean más débiles en la zona central de los valles. Es decir, acá en Ovalle, en nuestra ciudad, las precipitaciones van a ser más o menos en el orden de los 5 a los 10 milímetros. Eso es lo que podría caer, incluso y en un total, podría quizás ser un poco más de 10 milímetros. Este sistema frontal va a afectar durante, bueno, ya estamos viendo parte de la nubosidad de este sistema, el cual ha dejado hoy día un par de gotitas.

0: por ahí, que la gente me ha dicho que ya se sintieron un par de gotas hasta como las 2 de la tarde. Pero se espera que el sistema sí empiece a dejar precipitaciones de tipo chubascos débiles durante el día, la madrugada de mañana martes, y sean durante la jornada del día de mañana, sean bastante esporádicas y bastante aisladas, la verdad. No hay mucha probabilidad de que caigan precipitaciones más tan intensas durante la jornada de mañana martes, sino más bien durante las jornadas del día miércoles. Es ahí cuando se espera que caigan entre 5 a 10 milímetros en la ciudad de Ovalle. Eso es más o menos lo que se ve al día de hoy, que es la mayor probabilidad.
1: O sea, hoy día no debiésemos tener muchas precipitaciones, Rogelio, más que nada va a ser el día miércoles, como tú nos mencionas acá en la radio.
0: Exactamente, el día miércoles es el día con mayor probabilidad, donde va a llegar con mayor, digamos, mayor intensidad este coletazo del sistema que va a llegar a nosotros, que es la punta del sur de norte, que es el que va a dejar los aquí en la provincia de Limarí y Elqui. Como decíamos, en la provincia de Choapa, es decir, la provincia que está más al sur de la región, ahí es donde se van a sentir las precipitaciones un poco más intensas. Así que por acá en este sector vamos a tener el borde costero y cordillera. Ovalle ahí se presenta entonces entre 5 a 10 milímetros más o menos. Eso es lo que se espera el día de hoy que pueda caer acá en la ciudad.
1: O sea, bastante poco lo que puede caer en esta jornada.
0: Sí, ahora durante la durante la noche y la madrugada pueden registrarse quizá un par de pueden caer un par de gotitas, un par de chubascos que pueden dejar incluso un milímetro, a lo más 2 milímetros, pero es algo muy con baja probabilidad. Durante el día también esperan así chubascos muy aislados, repito, en la provincia. Puede que esté cayendo algunas gotas en Montepatria, otras gotas estén cayendo, por no sé, en Punitaqui, en sectores en Limarí, qué sé yo, y puede que no vayan, no se registren. Pero ya el día miércoles sí vamos a tener un par de gotitas más de precipitaciones tipo chubascos que podrían llegar incluso hasta los 10 milímetros.
1: Perfecto. Oye, Rogelio, y una consulta también, porque hemos visto tanto ahí las noticias que esta semana va a ser, pero de un clima extratropical, que por supuesto va a afectar mucho, que va a ser mucho calor, lluvia, viento, ráfagas, tormenta eléctrica. ¿Qué tan cierto?
0: ¿Aló?
1: ¿Sí? ¿Me escuchas?
0: Ahí sí lo escucho, ahí sí.
1: Ya, ahora sí. ¿Me escucha por ahí, Rogelio?
0: Sí. Sí, ahora lo escucho bien.
1: Perfecto. Es que esta semana te comentaba que los titulares, la prensa, esta semana va a ser de lluvia intensa, de mucho calor también, ráfagas de viento, tormenta eléctrica. ¿Qué tan cierto es lo que va a ocurrir acá en nuestra zona específicamente?
0: Mire, es que este sistema frontal viene en sistema frontal de características cálidas, y ya como estamos en fase de primavera, estamos ya con temperaturas más elevadas que los meses invernales. La temperatura no va a bajar en la provincia, sino que las precipitaciones que se vienen a registrar van a ser con temperaturas sobre los 15 a 20 grados, es decir, va a estar bastante cálida la jornada de precipitación. Y la cantidad también de agua y de nieve que pueda caer en la cordillera también va a ser bastante alta, porque el nivel de isoterma va a estar sobre los 3.500 metros de altura, es decir, muy, muy elevada. Entonces, ahí vamos a ver que se empiecen a registrar las primeras cimas de agua y nieve. Esto durante también de la jornada del día martes y día miércoles. De hecho, para el día miércoles se tiene el pronóstico en cordillera de cubierto con nevadas y sobre con viento también, sobre los 60 kilómetros por hora, sobre los 3.000 a 3.200 metros. Eso es lo más bajo que podría llegar a registrarse las precipitaciones de agua y nieve. Más abajo ya sería solamente precipitaciones de agua, tipo agua líquida.
1: Perfecto, nos quedó pero súper claro, Rogelio, lo que va a pasar, y por supuesto, siempre nosotros...
0: En este momento estamos con cielos cubiertos y precipitación de 22 grados, si uno anda por la calle, uno puede percibir el calor de que está bastante cálido el aire, más o menos esa es la tónica que se tenga para los días durante la semana, cielos cubiertos con algunas precipitaciones y temperaturas bastante agradables.
1: Así es, Rogelio, porque yo lo que venía caminando para acá, para la radio, me di cuenta de que no estaba helado. O sea, se siente un poquito ahí el calor que hace esta hora. Como tú nos mencionas, tenemos 22 grados actualmente.
0: Sí, pues tenemos, claro, exactamente. Eso es bueno. Hay que recordar, para redondear todos estos fenómenos que se están dando ahora durante la época de primavera, ya en el mes de octubre, todo esto tiene relación directamente con el fenómeno del Niño. Recordemos que el fenómeno del Niño se va a mantener estos meses, espera incluso que llegue hasta los meses de verano, lo cual puede intensificar las condiciones del verano, es decir, las olas de calor que se puedan sentir durante la estación cálida sean un poco más extensas y también un poco más elevadas. Así que eso también puede provocar, como decíamos la vez anterior, otro tipo de efectos que pueden ser la mayor cantidad de incendios forestales, por ejemplo.
1: Así es. Rogelio, ¿qué probabilidad hay de que, por ejemplo, esta semana van a caer algunas precipitaciones, pero adelantarnos un poquito para la otra semana, qué tan cierto es de que pudiesen caer precipitaciones la próxima semana?
0: Sí, también es un cierto. También se ve que existe la posibilidad de precipitaciones, ya que el sistema frontal que va a dejar precipitaciones durante esta semana va a dejar mucha inestabilidad atmosférica. ¿Qué quiere decir esto? Que va a dejar mucha condición para la formación de nubosidad asociado a lluvias. Y lo más probable entonces que tengamos precipitaciones durante el día martes y miércoles también de la próxima semana. Hay una probabilidad que sí se ve en este momento con mayor cantidad en la cordillera, obviamente, porque hay el sistema, el relieve que estimula la formación de lluvia, y es probable que en la cordillera sí llueva, pero en los valles, ahí es donde baja un poco más la probabilidad, porque ahí depende mucho de otros factores. Pero hasta el momento, cuando queda más de una semana, es probable que tengamos precipitaciones también la próxima semana. Pero eso lo iremos viendo en los próximos días.
1: Perfecto. Rogelio, ¿y probabilidad de que estas condiciones climáticas continúen así, por ejemplo, registrándose precipitaciones en octubre, o ya serían básicamente como estas precipitaciones de estos días y quizás la próxima semana nomás?
0: Sí, perdón, sí. Aquí no le escuché lo último.
1: ¿Qué probabilidad hay de que, por ejemplo, nos extendamos un mes más con precipitaciones o básicamente ahora en octubre debiesen de caer las últimas?
0: Mire, estando la condición del Niño presente, no podemos decir de que ahora, en el mes de octubre ya se acaba todo. Puede que las precipitaciones se puedan extender incluso hasta diciembre, incluso también caer algunas precipitaciones en verano, si bien no. Eso no es, no porque estemos en verano significa que es imposible que llueva. Puede extenderse las precipitaciones, pero ya bastante débiles, pero estando, repito, el fenómeno del Niño muy activo aquí en la zona, es probable que tengamos este tipo de precipitaciones aisladas extendidas durante la primavera.
1: Pues es algo, por supuesto, que nos impresiona, Rogelio, porque de lo que yo tenía en mente, siempre llovía básicamente en lo que era el invierno, pero ahora con el fenómeno del Niño se nos están extendiendo un poquito más las precipitaciones.
0: Así es, exactamente. Claro, uno siempre se despedía de las precipitaciones en agosto, rara vez caía una precipitación en septiembre, a veces llovía para el 18, pero era, no siempre, no todos los años, sino que ya eran las últimas. Y generalmente caía una lluviecita así como loca, ¿cierto? Por ahí entre octubre y noviembre, que es la que le decimos la mata pajarito. Ahora es probable que este fenómeno se repita y pueda extenderse durante los meses primaverales, como les decía.
1: Wow. Bueno, muchas gracias, Rogelio. De verdad que estamos súper contentos de tener estos contactos telefónicos. Los auditores también siempre nos están ahí haciendo llegar las consultas. ¿Cuándo vamos a tener otro contacto telefónico? Porque es nuestro experto geógrafo Rogelio Rodríguez que nos entrega siempre la completa información y real de lo que está ocurriendo acá en nuestra ciudad de Ovalle, en nuestra provincia y, por supuesto, en toda nuestra querida región de Coquimbo, porque básicamente los canales muestran siempre la conurbación, Serena Coquimbo, Santiago, Valparaíso, pero no se habla mucho de las condiciones de lo que va a ocurrir acá en Ovalle, en el sector costero, en el sector precordillerano, en el sector cordillerano, en el sector de los valles, y por supuesto nuestro amigo Rogelio Rodríguez, que se da el tiempo, por supuesto, de prepararnos la información. Estamos muy contentos, de verdad, Rogelio, con tu apoyo acá a la radio, porque realmente es un gran aporte comunicacionalmente lo que tú haces también para los demás medios.
0: No, gracias a ti, Matías, por el contacto. Si le quieres informar, entonces poder que la gente quede con mayor información, porque efectivamente, como usted bien lo dice, de repente hay mucho alarmismo por parte de la prensa, hay mucho sensacionalismo, se crea de repente se trata de meter miedo quizás por hacer que el producto se pueda consumir más, pero al final la idea es eso, aclarar un poco las dudas y poder dar una información de nuestro sector, de nuestra localidad, de nuestro valle, del Limarí, porque usted también bien lo dice, generalmente se da información también más de las zonas más pobladas, como en este caso el Serenico Timbo, pero la idea es poder también informar directamente desde el Limarí.
1: Así es, mi querido Rogelio. Bueno, queremos agradecer tu tiempo, Rogelio, y se nos queda algo más en el tintero, ¿alguna recomendación para esta semana por las condiciones climáticas?
0: Bueno, no, básicamente eso, disfrutar la lluvia, no va a ser, digamos, una precipitación tan intensa, pero sí importante recalcar de que esta lluvia va a dejar, sí, de nuevo precipitaciones de nieve en la cordillera, va a volver a acumular más nieve en la alta cordillera, así que vamos a tener, esto puede también retrasar un poco lo que es el proceso de deshielo que se está esperando, que sea con bastante intensidad, y podamos entonces tener más agüita en la cordillera, la cual va a bajar por los ríos y va a llenar los embalses.
1: Y es algo que también ya estamos viendo y estamos notando ya en el embalse La Paloma, un claro ejemplo, Rogelio, lo que está ocurriendo en estos momentos, donde vemos que el alcalde de Montepatria, Cristian Herrera, subió un video la semana pasada que probablemente la isla de Condoritos vuelva a ser una isla aproximadamente el día 30 de octubre, que es la apuesta que él tiene.
0: Sí, había escuchado, efectivamente, de que la isla se... Bueno, es que eso depende también del flujo de agua que está entrando, de los metros cúbicos que estén entrando al embalse durante este mes. Es que efectivamente se va a ir viendo el nivel de aumento del agua. Pero como les digo, estos fenómenos de precipitaciones pueden retrasar un poco lo que es el deshielo masivo, porque como va a estar más helado, va a caer más nieve, entonces puede que tenga un pequeño retraso, tampoco algo tan significativo, pero puede que en noviembre podamos tener grandes bajadas de agua, que ahí puede que el embalse La Paloma, como muchos proyectan, llegue a su condición máxima, la cual no ocurre hace aproximadamente 20 años.
1: Wow, imagínate, yo nunca, a mis 22 años, Rogelio, nunca he visto el embalse lleno o en las condiciones que se encuentra hoy día, que el agua ya está en algunas partes de la cortina filtrando, la gente nos ha enviado su fotografía y que, por supuesto, esto marca un hito importante que es nuestra provincia del Limarí, porque como lo mencionaste en el despacho de la semana pasada, es el embalse de riego más grande
0: de Sudamérica.
1: De Sudamérica, exactamente.
0: Sí, también comparto con usted, vi algunas imágenes por ahí de cómo el agua ya llegó a las compuertas y está empezando a filtrar ahorita.
1: Así es algo que...
0: Ya las compuertas se ve que está cayendo un poquito de agüita, exactamente.
1: Nos tiene bastante contento porque eso significa que vamos a tener harta agüita para bastantes meses, pues varias temporadas. Hablaban aproximadamente de unas 3 temporadas que pudiésemos tener ya con agua.
0: Exactamente, sí, por lo menos podríamos asegurar años con tranquilidad por 3 años.
1: Así es, qué maravillosa noticia, Rogelio. Siempre Rogelio nos trae pura buena noticia acá a la radio, oiga. Así que eso fue nuestro querido Rogelio. Muchas gracias.
0: Amigo, gracias por el contacto.
1: No, gracias. Gracias a ti, Rogelio, por el tiempo, por entregarnos la información certera, confiable y por supuesto que es lo que la comunidad más necesita, informarse de buena manera, de buena fuente y con un tremendo profesional como lo es don Rogelio Rodríguez. Gracias, Rogelio.
0: Gracias.
1: Hasta luego. Chao, chao. Ahí estamos con nuestro querido amigo Rogelio Rodríguez, geógrafo. Hoy se las manda Rogelio, nos entrega pero un informe pero completo. Esto es la gran tarde sabrosona de la Radio Carnaval. Música y volvemos.

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10: En Radio Carnaval son las 4 de la tarde con 39 minutos.
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Oye, está cayendo agüita, por eso me quedé callado. Sí, por eso me había quedado callado. Está cayendo agüita ya, ¿eh? Le voy a entrar la ropa a mi jefe porque, oye, se le está mojando, oye.

Oye, recuerden que volvió el Cyber. Volvió el Cyber para que compre ahí. Yo ya estoy comprando, ya no tengo plata, pero estoy comprando nomás. Ay, estoy comprar. Me acabo de comprar dos poleras y un jeans. Sí, de verdad. Ayer me compré dos camisas. Ay, de verdad. La voy a devolver mejor. Oye, uno cuando tiene el Cyber, estas tarjetas, uno llega y compra nomás, Dios mío. Ay, contrátenme para eventos. 4 de la tarde con 46 minutos, queridos amigos.

0: Oye, hoy se vio también el caso de Monsalve, que quedó, se suspendió la sesión. Sin comentario, Jessy. Ay, Dios mío, cuando estalló el caso, uno dijo al tiro, ya pues, y la marcha, ¿ah? Oh, como el tema de los Viking 5, hay un tema muy bueno de los Viking 5. Hay un tema muy re bueno de los Viking 5, oye. Hay un tema, les voy a tocar un tema bien bueno de los Viking 5, oye. Sí, les voy a tocar un tema. ¡Atención! ¡Son de cartón! Sí, ese tema les voy a tocar de los Viking 5 acá en la Carnaval.
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0: ¡Oh! Les quedó, pero como anillo en el dedo.

Oye, vamos a comentar un poquito lo que sucedió con el carabinero, con el sargento segundo. Recordemos que está decretado 3 días de duelo nacional por el fallecimiento del sargento segundo de carabineros.

Recordemos que se dio a conocer durante la jornada de ayer domingo en la noche el cruel asesinato de un carabinero, sargento segundo, de la comuna de Los Ángeles. Hay una entrevista que se le hizo a la familiar de... ¿De quién efectuó el disparo?

0: Bien, dice más o menos así la nota. Atención, mi padre tiene una escopeta. La advertencia que procedió tras el mortal disparo contra carabinero asesinado en Quilleco. La primera alarma llegó a carabineros cerca de las 21:25 horas del día domingo 4 de octubre. Un joven llamó a la central de comunicaciones Senco para advertir que su padre, quien estaría en estado de ebriedad, discutía con su madre en una vivienda en calle Los Barros Arana, en la comuna de Quilleco. El personal llegó al domicilio alrededor de las 21:40 horas. Y se entrevistó con la mujer, según el parte policial al que accedió Mega Noticias. Ella contó que su marido le había pedido que se fuera a acostar y que ante su negativa él se enfureció, se ofuscó y comenzó a insultarla. La mujer manifestó que no quería denunciarlo, pero Carabineros dejó constancia de oficio por violencia intrafamiliar y se retiró del lugar. La patrulla atendió luego un accidente de tránsito y un procedimiento por desórdenes en el sector de San Lorencito, cerca de las 23 horas. Mientras los funcionarios seguían en ese sector, la central les volvió a... mientras los funcionarios seguían en ese sector, la central les pidió volver a la casa de Barros Arana. Esta vez el hijo de la pareja los esperaba y les dijo que su padre seguía encerrado en una pieza y que continuaba discutiendo verbalmente con el grupo familiar. Los tres carabineros ingresaron con autorización del hijo, identificando como Rodrigo Cerda Padilla. Al cabo Nicolás Cerda golpeó la puerta del dormitorio para pedirle al hombre que saliera y conversara con él. Desde dentro, el dueño de casa respondió con improperios y preguntó quién les había permitido entrar, según la declaración del funcionario. Entonces, el hijo les advirtió que su padre tenía un arma inscrita. Los carabineros desenfundaron sus armas de servicio y, de acuerdo con el relato del cabo, el hombre abrió repentinamente la puerta del dormitorio con una escopeta. Sorpresivamente efectúa un disparo, según señala el parte, que atribuye el tiro al sargento segundo Jaime Urrea, de 40 años. El impacto le habría alcanzado al funcionario en el cuello y le provocó un sangramiento abundante. El cabo Cerda declaró que el disparo... El cabo Cerda declaró que disparó con su arma de servicio uno o dos disparos, pero que no pudo determinar si alcanzó al imputado. Cuando intentó disparar nuevamente, su pistola se trabó. El suboficial sostuvo que vio al hombre prepararse para cargar otra vez la escopeta, por lo que se abalanzó sobre él y lo redujo con ayuda del cabo Esteban Cárdenas. La detención se concretó a las 23:15 horas dentro de la vivienda. Mientras uno de los funcionarios pidió apoyo a una ambulancia, el cabo Cerda intentó contener la hemorragia del sangramiento. Las diligencias consignan que se utilizó una polea para presionar la herida y que después practicó maniobras de reanimación. El equipo de salud concurrió... El equipo de salud continuó la atención en el consultorio de Quilleco. Desde Carabinero fue declarado fallecido a eso de las 23:53 horas. Y bueno, luego de salida mortal, el registro de atención de urgencia describe una herida profunda por arma de fuego en la zona supraclavicular derecha, sin salida de proyectil. Además, el sangrado activo y compromiso de las vías aéreas. El documento consigna que las maniobras de reanimación, comenzaron al ingreso del funcionario al centro asistencial y se prolongaron hasta que fue declarado muerto. El detenido Mauricio Cerda Albornoz fue trasladado al complejo asistencial de Los Ángeles, donde se le diagnosticaron lesiones leves en la cabeza, codo, en la muñeca y en la mano. En parte también señala que una de las pruebas respiratorias practicadas por instrucción de la fiscalía arrojó resultado cero en el registro médico. Sin embargo, quedó consignado con que el hombre refirió haber consumido alcohol y que presentaba aliento etílico. Carabineros informó que la escopeta del detenido estaba inscrita para casa. El documento la identifica como una Arrington calibre 16 y señala que la policía de investigaciones debía realizar peritajes de las armas, la evidencia balística y el chaleco antibala del sargento fallecido. Jaime Urrea fue reconocido como un mártir institucional número 100.264 de Carabineros de Chile. Su muerte ocurrió una semana después del asesinato del cabo segundo Christopher Aguilera en Los Espejos, el mártir 1263 de la institución. Dos carabineros muertos en procedimientos policiales en 7 días de diferencia. En Quilleco, los antecedentes recopilados hasta ahora dejan consignada la advertencia que procedió al disparo. El hijo alertó a los funcionarios que su padre tenía un arma inscrita. Pero como lo señala la nota, Mega Noticias, en este caso, el arma era para casa. Así que, pucha, lamentable noticia que por supuesto marca nuestra historia y en luta por supuesto a nuestros corazones, porque tan solo a 7 días de ya haberse cumplido el fallecimiento del cabo segundo Aguilera allá en Los Espejos, nuevamente Carabineros de Chile está de luto. Así es que todo nuestro cariño y respeto a nuestra querida institución. Eso pues, un abrazo grande, mucha fuerza y cuídense mucho. Y maten a todos nomás. Ah. No, ya, pausa. Pausa y ya volvemos acá a la Radio Carnaval. 17 horas en punto. Pausa y volvemos.
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1: Si de pronto alguien de aquí tuvo un mal día, deje que yo les cuente.
2: Cuidado.

ya estamos de vuelta acá en la Radio Carnaval cuando son exactamente las 15 horas. No, 15 no, pues 17. Sí, 17 horas con 16 minutitos. 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Piscinas Ovalle. ¡Ay, qué buena música, queridos amigos! A todos ustedes que están ahí sintonizándonos. Llega Fabián Elías a cantarnos Quiéreme.

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5: En Radio Carnaval son las 5 de la tarde con 40 minutos.
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0: 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Oye, rima el tema, oye.

Carnaval. Sintonízate el gatillo que la acompaña esta hora. Mira cómo baila. Mira cómo baila. Vamos a la pausa. Vamos a la pausa. Vamos a la pausa.

¡Oye, saludito para el Manu, Manu! ¡Saludito para el Manu Ledemba! ¡Confía, Manu, confía! ¡Mira cómo baila! ¡Eo! ¡Saludos para rcpro.eventos!

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7: En Radio Carnaval son las 6 de la tarde con 7 minutos.
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0: Me la rayo y dije yo, ¿qué onda? En ningún momento se me pasó por la mente que podía haber estado cortada la energía eléctrica en el cerro, oye. Ay, el Carbacho me dijo sutilmente, con estas palabras me dijo Rodrigo Carbacho, querido colega, ¿usted es habiloso o lo sacaron prematuro? Ay, el Rodrigo Carbacho que me hizo reír, oye. Me dijo de todo. ¿Cómo se me ocurre haberme dado cuenta recién, siendo que se cortó la energía eléctrica allá en el cerro como a las 2:30 de la tarde, oye? Oye, súper atento yo a la programación de la radio. Claro, yo le echaba la culpa al equipo, acá desarmé los cables. Carlito Rabo mañana va a llegar más rato, no va a reconocer la radio nueva. Ahí hay 4 tornillos que me sobraron, no sé de dónde. Ay, a mí me faltan tornillos, pero a la radio ahora le sobraron. Ay, confía, Mati, confía. Ay, Dios mío. No sé quién sabe armar radios, oye, que pueda venir a armar la radio de acá. Uy, la radio quedó media desarmada. Me eché la antena. Le tuve que poner ahora un alfiler, ¿no? Ay, señor, Dios mío. Carlito Ramos, paciencia, oye. Estoy aprendiendo todavía. Considera, Carlito Ramos, que son mis primeros días en la radio. Por favor, algún eléctrico certificado que arme la radio. No, yo ya no me acerco más porque recién puse la antena y ¡zum! Sentí que la corriente entró por mi dedo y salió por la punta del pie. ¡Ay, vamos a la música, queridos amigos! Para ponerle ritmo sabor esta tarde de día lunes 5 de octubre.
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0: queridos amigos, son las 18 horas con 18 minutos. 18 con 18. ¡Ay, se largó la lluvia! ¡Eso! Que llueva, la vieja está en la cueva. Los pajaritos cantan, la vieja se levanta. ¡Rosa! ¡Rosa! Oye, Santa Rosa, por si acaso. No, Santa Flor, Flor. Era algo parecido a la rosa, pues. Oye, Santa Flor y Santa Flora. Sí. ¡Flora! ¡Anda a comprar zapallo para hacer picarones! Mueve, mueve, ay tu cintura, mueve, ay qué locura, mueve. 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Como dicen los Ramblers, el cielo se está nublando.
1: La lluvia.
0: ¡Ahora!

Yabo, cambien el tema, si era el otro. Este era el tema, porque yo quería, este era el tema, este. Escuchen, escuchen.

La lluvia cae, cae de los Ramblers, po. Y este es el tema que yo quería poner. ¡Ay, está lloviendo! ¡Buen retorno a sus hogares! Ya nos conectamos a la cadena nacional de la Radio Carnaval para el regreso a casa del 101.7.

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1: Mm.
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7: En Radio Carnaval son las 6 de la tarde con 41 minutos.
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5: En Radio Carnaval son las 7 de la tarde con 5 minutos.

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parece que está lloviendo. ¿Cómo están, chiquillos? Buenas tardes a todo Chile. ¿Cómo están, chiquillos? ¿Cómo están? Buenas tardes. ¿Cómo está todo Chile? Ya estamos con todos conectados, ¿no? Sí, tanto. No te puedo creer. Ya estamos conectados temprano, ¿ah? ¿Eh? Para que después nos anden diciendo que llego tarde, ¿ah? ¿Eh?

0: ¿Cómo están, amigos? Buenas tardes.
1: Buena, adelante, Quintero, hombre.
0: Buena, viejo.
1: Buenas,
0: ¿Cuál eres? No, no. ¿Quién te digo? Pero ¿para qué? Dicho, Juanero, te quiero decir que esperaron que llegara la radio, si posible. Así que no hay ningún problema. ¿Cómo estás, Juanena? ¿Cómo estás? ¿Cómo lo pasó el fin de semana, querido amigo? ¿Cómo lo pasaron todos los chiquillos el fin de semana? ¿Todo bien? ¡Qué bueno! ¿Descansaron el día de ayer o no? ¿Sí? Algunos sí, otros no. Otros sí, otros no. Uy, ya estamos 5 de octubre, no te puedo creer. De verdad, pero ¿cómo tan rápido pasa el tiempo, Dios mío?
1: Compadrito, llegó temprano. Ahora entiendo por qué se largó a llover.
0: En vez de estar contento que uno está acá, así como la energía hoy día. Hola, aquí comienza el programa. La cuestión aquí, mi compadre Gianni Banchetti, la cuestión. Si hubiera que fue el que... Si supiera el Jimmy que fue el que... Gianni Banchetti me dijo, mira quién me está llamando. ¿Quién te está llamando? El Jimmy está en la fila. Ya, pero déjalo pasar. No, caga la fila, estoy ocupado. Si supiera el Jimmy eso. Y me culpa a mí. Pero como dijo alguien por ahí, que tiene la primera piedra que está salvado de pecado. Muéstrenme una llamada que hizo mi compadre Jimmy a mí. Ni una. Ahí nomás te la dejo, Jimmy. Ahí, dando botes. Ahí nomás te la dejo. Ahí, analízalo.

0: compañito. ¿Cómo está, compañero?
1: No, eso, déjale,
2: ahí no va, ahí no va. A mi compadre, al híbrido. Hola, me da la
0: pásate en Larry, no más lo que te dije. Ah, no, sí. Ah, puti calzón, puti calzón. Si subiera un... Yo estoy de la vereda de frente nomás. Mirando nomás.
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0: El compadre.
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0: Oye, pero déjalo pasar, ¿no? Déjalo nomás.
3: Tal vez.
0: Estoy acá, estoy. Wow. Y después él va a saber, ¿o no? No, déjalo nomás, que la fila. Ahí nomás te la dejo. Anótalo, viejo, anótalo.

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Ahí está el de la radio, ahí está. Menos mal, menos mal, menos mal. Oye, un saludo para todos los chillos de Brody Market. Un saludo ahí a los chillos de Brody Market de Limache. Excelente atención, buena onda, chillos, muchas gracias. No, buena onda, los cabros. Sube buena onda. Hasta que llegó una señorita ahí que estaba trabajando y me dijo, ¿le puedo hacer una consulta? Le dije, sí, obvio. ¿Usted es el de la radio Carnaval? Yo soy Jimmy Yamet. Ah, usted el que lo dejan afuera. No. No, yo soy el que anda vendiéndolo. No. Los amigos de Toñito Express, ¿cómo están, chiquillos? Buenas tardes, Toñito Express, ¿cómo están? 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Hola, Berito, ¿cómo está? Hola, Berito, espero que esté muy bien. No sé si está lloviendo ya en San Felipe, en Calaba. ¿Cómo están, chiquillos, en Calaba? ¿Cómo está el tiempo en Ovalle? ¿Cómo está el tiempo en San Antonio, en el Quisco? ¿En La Ligua, en Quillota, La Calera? ¿Cómo está el tiempo, chiquillos? Quiero mandar un saludo a la Berito, un besito, un abrazo. De esos ricos apretados, así como... Eso para calorcito. No, calorcito. No. El mejor sabor lo encuentran en Toñito Express. 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

0: estaba en la fila, le escribimos, le mandamos WhatsApp y el WhatsApp salía, ya ni salió del grupo. ¡Ah, ahí quedamos!
1: Ah, no le hizo, no, bravo. Yo tranquilo nomás. Me hubiesen escrito a mí. A ver, por favor, si las personas que no hayan, si no hay problema, que pasen. Pero no me escribieron a mí. Ah, no.
2: Hola, Marecito, por sí. Acá en la cruz lloviendo fuertecito.
1: ¿A dónde?
2: Así que aquí estamos con el agüita.
1: ¿A dónde, mi amorcito?
2: Saluditos, que estés
1: saludo,
2: bien,
1: mi amor.
2: Cuídate.
1: ¿A dónde? ¿En la cruz? ¿En la cruz? ¿A dónde dijo la amiga que estaba lloviendo? ¿Dónde está lloviendo? Morochito acá en Los Andes llueve. ¡Oh! Morochito, muy buena. Muy bien, gracias a Dios. ¿Y usted cómo está? Aquí estoy. Como un chocolate. Imagínate, un chocolate. Ah, le dije la. Ah, me dijo la cruz. Ah, no me rete, pero no me rete.
2: Hola, Morochito, por acá en la cruz lloviendo fuertecito.
1: Ah, ya.

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6: En Radio Carnaval son las 7 de la tarde con 44 minutos.
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10: Ya son las 19 horas con 45 minutos en su Radio Carnaval a esta hora de la tarde noche ya. No se olvide, amigo mío, no se olvide que nuestro número es el 8489-0979. Quiero enviarle un gran saludo para nuestra amiga Rita, que está en la calera. Me decía: Juanito, estoy tan enferma, pero usted dijo, la Radio Carnaval es mi espíritu, es mi alma la que se levanta. ¡Agra! Así que un saludo a la Rita, muchas gracias. Me decía que cuando ella tiene un deseo. Y yo, como niño bueno, caí. Le dije: ¿qué le pasó, Rita? No, gracias a ustedes por la buena onda, por el sentido del humor, por la música, por todo. Y ahí, ¿qué le pasó, Rita? No, lo que pasa es que yo cuando me era quiero un deseo. Le dije: ¿qué quiere? ¿Una canción? ¿Un saludo? No. Yo cuando muera quiero transformarme en Zor. ¿De verdad, Liki? Entonces, no caía, vos. Sí, me dijo: yo me porto tan bien que me quieren transformar en Zor. ¿Cómo Zor? Yo, como soy un niño ingenuo, caí en esa trampa.

0: Es como de... No, está bien. Un abrazo.
1: Hola, Morocho, buenas tardes, ¿no? Acá en Puente Alto.
0: Mira, Puente Alto.
1: Está lloviendo, por 2 horas que lleva ya, lloviendo ya para, sin parar.
0: Buena, compadre.
1: Y antes estuvo intermitente, tenemos para toda la noche.
0: Mira.
1: Saludos a todos los carnavaleros.
0: Muchas gracias.
1: La que más se escucha.
0: Miren, querido amigo, desde Santiago de Chile, Hernán Carrasco.
2: Buena, compadre.
0: Buena. ¿Qué pasó, compadrito? ¿Qué pasó?
2: ¿Cuándo pagan?
0: Ah, ¿cuándo? No tengo idea, compadre. ¿Cuánto queda?
2: Va a tener que ir a trabajar.
0: No.
2: No quería, pero...
0: No, ya... Yo también me hago la misma pregunta, compadre. ¿Cuándo pagan este mes, viejo?
3: Hola,
0: Morochito,
3: ¿cómo estáis?
0: Buenas tardes.
3: Que viniste a trabajar y no...
0: Para. Oye, viejo, ¿podía pagar el intermitente cuando envíe un mensaje, porfa, que...?
3: Hola,
0: Morochito,
3: ¿cómo estáis? Qué bueno que viniste a trabajar
0: sí.
3: Y la lluvia...
0: No.
3: No te... produjo problemas.
0: No, amigo. No se preocupe.
3: Alegrar el día con la lluvia.
0: Muchas gracias.
3: Sigue ahí escuchándola en la mejor radio.
0: Muchas gracias. Mira que
3: nos lindo. Vemos.
0: Chao, amigo.
3: Morochito sabrosón.
0: Chao, compadre. Muchas gracias. Oye, quiero mandarle un gran saludo para nuestra amiga que viene de Estados Unidos. Amigo Víctor, muchas gracias. Me dice que me dejaron un presente ahí. Amigo, muchas gracias. Sí, ya está en mis manos. Ya está en mis manos. Muchas gracias.
4: Hola, Marocito,
0: sí.
4: ¿Qué tal?
0: Hola, señorita.
4: ¿Cómo estás?
0: Señorita, buenas tardes.
4: Deseo para ti un hermoso programa.
0: Muchas gracias, señorita.
4: Una semana
0: mandan
4: llena de bendiciones.
0: Mandan dirundirundan.
4: Con mucho amor.
0: Mira, qué lindo.
4: Mucho cariño.
0: Mira, qué lindo.
4: Muchos besos.
0: Qué lindo, mira.
4: Te lo desea de todo corazón.
0: Mira, qué lindo.
4: Bárbara, tu vecina.
0: Barbarita.
4: Adiós.
0: Bueno, déjame. Sí, ya, Barbarita. Saludos para ti, Barbarita. Elena, muchas gracias. Barbarita. Linda, preciosa.
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quiero mandar un saludo para todos mis camioneros. Hola, Juanito, por acá, el José. ¿Para qué le voy a preguntar cuál José? El José por acá, camionero de San Antonio, querido amigo, gracias por la buena onda. Y por supuesto, a tener mucho cuidado en la carretera de todos los coleguitas, los Charlie Baba, ya que el piso se pone muy resbaladizo cuando caen algunas gotitas de agua. Así que un gran saludo, José. Tienes toda la razón, querido amigo. Muy bien, José. Muy bien, muy bien, muy bien, querido amigo. Muy bien. A pesar que dicen, no, yo manejo bacán, pulento. No, no, no. Un gran saludo para todos los amigos que están allá en el puerto de San Antonio. Bueno, compadrito. Buena, compadrito. Arriba las manitos. Eso lo dicen los hombres del Valle en Quintero, ¿eh? ¿Han escuchado los hombres del Valle? Buena, compadrito. Arriba las manitos. Bueno.

¿Cómo no sabes quiénes son los hombres del valle, compadre? Gran saludo para todos, ¿ah? Muchas gracias. 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
10: En Radio Carnaval son las 8 de la tarde con 7 minutos.

0: Monochito, ¿cómo estás?
1: Muy bien, muy bien.

0: ¡Aló!
1: Mira, le quiero mandar un saludo a mi papá.
0: Ya.
1: Que está trabajando.
0: ¿Dónde?
1: Y está de cumpleaños.
0: ¿Dónde?
1: Allá.
0: ¿Dónde? ¿Dónde? ¿Dónde? ¿Dónde? ¿Dónde?
1: En Calama, Chuquicamata, Codelco.
0: ¡Ah!
1: Y que pase un feliz cumpleaños de las horas que van quedando. Que lo queremos mucho y lo estamos esperando.
0: ¡Ah, qué lindo!
1: Quillota, acá de Quillota, reportándose.
0: ¡Eso! Un gran saludo para el papito Sergio que está allá en Calama. Un gran saludo para Sergio. Qué lindo el saludo para usted. Un gran saludo para usted, Sergito, allá.

0: Monochito, se fue la señal. ¿Cómo se fue la señal? ¿De dónde se fue la señal? ¿Cómo se fue la señal, amigo? ¿Cómo se fue la señal? ¿Cómo se fue la señal? Hola, soy Marlene, saludos desde Antofagasta. Quisiera pedir un tema para darle amor a esta tarde. Tú y yo, de Matías López. Un abrazo. Hola, Brochín, desde Limache. Saludos, soy la Marce. Una tarde de lluvia. Muchas gracias. Oye, Marce, ayer anduve en Limache. ¿Eh? Sí. Ayer anduve en Limache. Está bonito Limache. Hablando de Limache, quiero saludar a Panchito, que mi sobrino, que lo fuimos a buscar a Limache y ahora está en Quintero. Ay, ay, ay. Ay, ay, ay. Bolsero. Ese sí que es bolsero. Ese sí que es bolsero. Saludos para Panchito, que está allá en Quintero escuchándonos a esta hora.
1: Moro se la con. Bueno, moro 8.
0: ¿Cómo?
1: Este mes mi hija cumple 18 años. ¿Ya? Sale de cuarto medio. Tiene la graduación.
0: ¡Ah! No, te está cansado.
1: Hay que trabajar de día y noche.
0: Sí. No, no, no, no. Este hombre ya está sumergido hasta ahora. Monochito, buena máquina, buena máquina, buena máquina, buena máquina, buena máquina, buena máquina. Llueve poquito en el Quisco. Bueno, Monocho, ¿cómo estás? Saludos desde el sur de Chile, viajando a Osorno para viajar a Viña del Mar. Saludos desde Juanjo Guerrero. Escuchando en la radio vía Online, Online, Online. Gracias, chiquillo, muchas gracias. Estamos en vivo en su radio, Carnaval.
2: ¡Qué

Me puso una parte de... No, me voy a allá de Melbourne, Australia. Yo no puedo decir lo que usted puso en el WhatsApp. Pero el tema de Leo Rey. Y un saludo para nuestra gran querida amiga Mary Tapia. Me decía, bueno, chido, dígalo. No, no, no. No, no, no. Cariño de Melbourne, Australia. Hoy día está de cumpleaños nuestra amiga Mary Tapia, no te puedo creer. Comenzando el día martes en Australia, aquí tomando desayuno solita y escuchando hoy, 5 de octubre, estoy de cumpleaños. Saludos para la Mary Tapia. Muchas felicidades. Mi amorcito, nunca voy a decir que está cumpliendo 55, tranquila.

tema, querido amiguito de mis tardes. Le mando un gran abrazo grande y muchas bendiciones también para el DJ. Como siempre, Flora Pradenas por acá son lo máximo. Y usted puede mandar un saludo a mi pequeña Florencia, que hoy está de santo. La bendición de la casita y un temita selección. Muchas gracias.

0: ¿Qué pasó con Jimmy Jammet?
1: Lo único que digo yo, no, compadre, que justo cuando Cobreloa salga campeón, ya lo vamos a dar en HD. Ya. Ese día, compadre,
0: ya
1: se va a cortar.
0: ¿Pero qué culpa tengo yo? Me imagino que no me lo voy a cortar a mí mismo. O sea, que culpable fue otro. Lo que pasa que... No, está bien. Se defienden. Se cubren. Está bien, está bien. Jimmy, está bien. Córtalo nomás, compadre. Pero vuelvo a repetir. El culpable no fui yo. ¿Ah? Pero bueno, este... Una cosa que no tengo nada que ver, yo pago yo. 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Felices 55 años, Mary Tapia. Y lo vas a ver muy bien, mi amor.

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1: En Radio Carnaval son las 8 de la tarde con 36 minutos.
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0: Son las 20 horas con 49 minutos. Delante enviamos un saludo para la calama que nuestro amigo Sergio estaba en cumpleaños y no lo alcanzaron a grabar. Bueno, ya ahora tampoco, porque tampoco lo vamos a... Ni un problema. Mire, compadre.
1: Morochito, muy buenas tardes por acá. Los saludos a tu gran amigo Patito Quiroz, tomando oncecita, escuchando el número uno Radio Carnaval. Espero que tenga un buen programa, una buena semana. Quiero saludar a toda la gente linda de Gloria del Naval, Expresos Viña, Peña Carto, Forestal, Mira, Flores, Gómez, Carreño, Santa Inés, a toda la gente linda de los cerros de Viña del Mar. Amigo mío, gracias por su amistad. Por acá, el narrador deportivo número uno, humildemente, Patito Quiroz. Un abrazo, hasta pronto.
0: Mira. Ahora se está pegando la grandada, ¿este o no? El narrador número uno, humildemente. Ahora se está... Repíteme la última parte.
1: Flores, Gómez, Carreño, Santa Inés, a toda la gente linda de los cerros de Viña del Mar.
0: Hasta ahí está todo lindo. Hasta ahí vamos bien. ¿Y ahora?
1: Amigo mío, gracias por su amistad.
0: Aquí, hasta ahí nomás, hasta ahí. Pero le puso bueno. Era.
1: Por acá el narrador deportivo número uno, humildemente.
0: Mira, se está pegando la grandaste, ¿no? El narrador número uno, humildemente. No, bájate del pony. Solamente, mira, ¿podéis repetir la última parte?
1: Por acá el narrador deportivo número uno, humildemente.
0: Sí. No, aquí el narrador número uno en todo el mundo, según en una encuesta hecha en mi casa, soy el número uno. ¿Eh? Ahí sí. Mira el número uno, mire. No, se me está inflando, mi compadre. Anda por ahí con mi compadre Jimmy. No, yo soy el Jimmy, la voy, no. También se ve con la inflada, así. Están todos inflados, estos cabros, ¿eh? Todo porque ayer vendió 7 lucas en el local.

0: fa repetire il saluto per la Calama. Attenzione, attenzione Calama, attenzione Calama.
1: Come stai?
0: Hola, hola.
1: Mira, le quiero mandar un saludo a mi papà que está trabajando y está de cumpleaños allá en Calama, Chuquicamata, Codelco, y que pase un feliz cumpleaños de las horas que van quedando, que lo queremos mucho y lo estamos esperando. Quillota, acá de Quillota, reportándose.
0: Muchas felicidades para su papito, don Sergio. ¿Cómo está, don Sergio? Oye, pero el papá lo puede escuchar allá, ¿no? En la señal de Calama 101.7, dile que coloque la carnaval.

Hola, Chino, ¿cómo estás? Un placer saludarte. Soy una fiel auditora de la Radio Carnaval. Te cuento, esta es mi primera vez que te escucho. Y quiero pedirte un favor. Ahí no. Quiero que saludes a una persona más importante en mi vida. Te diré que para el amor no hay edad. La vida nos dio otra oportunidad, ya que él tiene 79 años y yo tengo 68. Por favor, quiero saludarlo, decirle lo mucho que lo amo. Se llama Fernando. Pedirte el tema de Luis Jara. Quiero amanecer contigo. Si sigo leyendo, quizás que voy a aparecer, ¿ah? ¿Eh? Gracias, gracias. Vamos a seguir leyendo, ¿eh? Él tiene 79 y yo tengo 68. Y dile a Fernando que no importa. Hoy día vamos a levantar. Perfecto. Vamos a levantar la puerta de la entrada a la casa porque se cae. Perfecto. Están arreglando la puerta por la lluvia. Muchas gracias. Somos de Quillota, buenos chinos. Muchas gracias. Un gran saludo para el amor de su vida. Morochito, hoy día, afirma las botellas. Hoy día voy a hacer mover Quillota. Mejor no vamos a seguir leyendo.

Chiquillo, este regalo se lo envía al DJ. Para que cuando lleguen a los cómplices del amor ya lleguen Elon como Longaído. ¿Cómo es? No, no, no te caché esa. ¡Ah! Vaya, habla así, vaya, habla así.

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